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4: Son las 6:59.
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4: Son las 7 y 26 minutos.
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0: Gracias por escuchar obras escogidas de la música clásica en la hora selecta de Radio Universidad. 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
4: Son las 7:59.
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0: Son las 8 con 57 minutos.
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7: Son las 9:56.
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0: 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Comer de forma saludable y económica es posible cuando tomamos decisiones informadas. Hoy en El Platillo Sabio te enseñaremos a preparar una receta muy rendidora, salchichas a la mexicana.
1: Y para acompañar este y muchos otros platillos, dedicamos nuestra guía de consumo al oro verde de México, el aguacate. Analizaremos sus variedades, cómo elegir el mejor en el mercado y los secretos para conservarlo fresco por más tiempo. ¡Acompáñanos!
2: Bienvenidas y bienvenidos a Revista del Consumidor Radio. Soy Joy Ramírez. Hoy, en el Platillo Sabio Profeco, nos acompaña Mati Vargas, cocinera tradicional queretana, quien nos va a enseñar a preparar unas deliciosas salchichas a la mexicana desde cero. Bienvenida, Mati.
3: Gracias, Joy. Esta receta les va a encantar. Comenzamos. Los ingredientes que necesitamos para hacer las salchichas caseras son 1 kilo de pechuga de pollo, 400 gramos de hielo picado, 200 gramos de lardo de cerdo o lomo de cerdo, 140 gramos de fécula de maíz, 20 gramos de sal, 16 gramos de cebolla en polvo, 8 gramos de fosfato de sodio, 8 gramos de sal cura, una cucharadita cafetera de paprika, agua, funda de celulosa para la salchicha e hilo de algodón. Para nuestra preparación de salchichas a la mexicana, requerimos 2 jitomates medianos en cubos, media cebolla fileteada, un chile verde, un diente de ajo fileteado, cilantro picado, sal al gusto, aceite y 6 de las salchichas que vamos a preparar cortadas en rodajas. Comenzaremos preparando el embutido. Primero, cortamos la carne en cubos pequeños y la ponemos en la licuadora junto con las sales mezcladas. Y mientras se licúa, agregamos una tercera parte del hielo molido. Además, añadimos nuestro colorante natural, que es la paprika. Luego, el lardo de cerdo o lomo de cerdo. Y al final, el resto de los ingredientes, incluyendo el hielo. Licuamos hasta que se integren bien los ingredientes y reservamos la mezcla en un bowl. Ahora, para darle forma a las salchichas, colocamos la mezcla dentro de la manga y embutimos en la funda de celulosa, rellenando a presión las tiras largas y atamos por uno de los extremos. Dividimos las salchichas en porciones atándolas con hilo de algodón. Para cocinarlas, colocamos las tiras de salchichas en las bolsas resellables de grado alimenticio y extraemos la mayor cantidad de aire posible. Calentamos previamente el agua a punto de ebullición, introducimos la bolsa de salchichas y cocinamos de 30 a 40 minutos. Al finalizar la cocción, sumergimos las salchichas en un bol con agua fría y hielos. Esto es para crear un choque térmico y las llevamos a refrigeración por 24 horas. Es muy importante que no retiremos la funda de celulosa hasta que las vayamos a usar. Ya seleccionadas, las colocamos en una bolsa al alto vacío para almacenarlas en el refrigerador. Estas salchichas pueden durar una semana almacenadas en refrigeración dentro de la bolsa. Ahora vamos a llevar estas salchichas caseras a otro nivel. Para su preparación, agregamos aceite en una cazuela y sofreímos la cebolla, el ajo e incorporamos las rodajas de salchicha. Agregamos el chile picado y después el jitomate en cubitos. Sazonamos con una pizca de sal y colocamos un poco de cilantro picado. Por último, dejamos cocinar por 10 minutos aproximadamente hasta que todo quede bien integrado. Recuerden que el platillo sabio Profeco es fácil de preparar, tiene buen sabor, aporta un balance nutricional y rinde para varias porciones. Anímense a prepararlo y cuéntenos en nuestras redes sociales cómo les fue. Yo soy Mati Vargas, cocinera tradicional queretana, y fue un gusto cocinar con ustedes.
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1: El aguacate es una de las grandes aportaciones de México para el mundo. Es un alimento de textura suave y sabor inconfundible que proviene del árbol Persea americana, originario del centro de México y zonas altas de Guatemala.
0: Su nombre proviene del náhuatl aguacatl y según la región, también se le conoce como abocado, palta, cura o pagua. Este alimento posee una gran versatilidad culinaria, además de aportar un alto contenido de grasas saludables, fibra, vitaminas y minerales.
1: En 2024, el aguacate se consolidó como el tercer producto agroalimentario más exportado por México. Esto lo posiciona como un pilar estratégico del sector agrícola y del comercio exterior nacional. Asimismo, México concentra alrededor del 28% de la producción global, lo que lo convierte en el principal productor a escala internacional.
0: Pero no todos los aguacates son iguales. Cada uno tiene características distintas, por lo que tienen distintos usos. Puede ser aguacate Hass, el más popular en el mercado internacional. Si buscas una textura cremosa, este es el elegido, además de tener un inconfundible sabor a nuez. No te dejes engañar. Cuando su cáscara se torna oscura, casi negra, es que está en su punto. Lo mejor, está disponible todo el año.
1: Aguacate criollo. Tiene una cáscara muy delgada y suave, que en algunos casos es comestible. Además, destaca por su gran resistencia al frío.
0: Aguacate fuerte. Con su forma de pera, este aguacate luce una cáscara gruesa, ligeramente áspera con puntos amarillos. Por dentro, tiene una pulpa muy cremosa. Está disponible desde finales de otoño hasta la primavera.
1: El aguacate es un gran aliado para tu salud. Aquí te contamos cómo te ayuda. Tendrás una salud cardiovascular envidiable, ya que sus grasas monoinsaturadas son expertas en reducir el colesterol malo y elevan el bueno, evitando que se acumule en tus vasos sanguíneos. Tiene poder antioxidante. Gracias a su vitamina E, disminuye el riesgo de enfermedades cardiovasculares y degenerativas.
0: Si buscas mejorar tu salud digestiva, su alto contenido de fibra y agua son la clave. Juntos favorecen el tránsito intestinal y previenen el estreñimiento. Gracias a que es bajo en sodio, pero muy alto en magnesio y potasio, el aguacate es el alimento adecuado para personas con hipertensión arterial.
1: Para que puedas aprovechar todos estos beneficios en tu salud, te compartimos algunas recomendaciones de compra. Observa el color de la piel y prefiere los aguacates de color más oscuro, ya que generalmente indican mayor madurez. Ojo con los golpes. Elige siempre una cáscara sin magullo.

0: Acelera el proceso. Envuélvelos en papel periódico o colócalos en una bolsa de papel, siempre a temperatura ambiente.
1: Detén la maduración. Si tu aguacate ya está maduro, pero no lo vas a usar todavía, refrigéralo. Puede conservarse fresco hasta 2 semanas y se mantiene a 7 centígrados. Ahora ya lo sabes. Elige bien. Cuida tu salud y sácale todo el provecho a ese tesoro del campo.
0: No olvides que con la herramienta ¿Quién es quién en los precios? Puedes comparar precios para tomar las mejores decisiones de compra. Entra a qqp.profeco.gob.mx. Recuerda que para ser una persona consumidora responsable, hay que estar bien informada.
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2: Son las 7:30.

0: ¿Sabes qué, carnal?
1: ¿Qué, oye?
0: Anoche que llegué al Chante me topé con una buena sorpresota, Marceliano.
1: ¿En tu casa?
0: Sin tarazos.
1: ¿De qué?
0: ¿Sabes que hace algún temporalillo estaba mi buena petarra metiéndole al asuntillo ese del net?
1: ¿Tu señora estaba tejiendo?
0: Silabario. ¿Y sabes tú que siempre pues dejan una bolita para que juegue el gato, Marcelo?
1: ¿Una bolita de estambre?
0: Exacto. Y nosotros tenemos una gatita muy picuda. Y todos los días ahí está, juegue y juegue. Y sabes que como te estaba 18 hace un raclillo,
1: ¿sí?
0: Hace un tiempito que se tragó la bola de estambre.
1: La gata,
0: La gata se tragó la bola de estambre. Y anoche que llegué al Chante me topé con esa sorpresota.
1: ¿Cuál?
0: Ya la gata tuvo gatitos.
1: Ah, tuvo gatitos.
0: Y los tuvo con suéter.
1: Ya.
0: Pero el que anda celoso es el gato.
1: El papá de los gatitos.
0: Ese llega todas las noches allá al Chante y se lleva todo lo que encuentra. Ya van tres tacuches que me borra el buen roperazo, ¿ves?
1: Van tres trajes que
0: Silabario.
1: Te roba.
0: Silabario. ¿Sabes? Yo quiero encontrar a ese gato. ¿Me ayudas?
1: Te ayudo a encontrarlo.
0: ¿Me ayudas a encontrarlo?
1: Te ayudo.
0: ¡Vamos, Marcelo!
1: ¡Vamos!

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6: Son las 8 con 5 minutos.
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10: Son las 9 con 3 minutos.
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6: Son las 10 con 3 minutos.
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0: Son las 11 con 3 minutos.
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Muy buenos días, amigos de Radio Universidad. Bienvenidos a Domingo de Concierto. El día de hoy les vamos a ofrecer un programa bastante atractivo y divertido. Se trata de algunas selecciones de la ópera El Barbero de Sevilla de Gioachino Antonio Rossini, que también se le conoció como Alma Viva, Ossia, Le Inutile Precauzioni, para diferenciarla de la ópera del compositor italiano Giovanni Paisiello. El Barbero de Sevilla ha demostrado ser una de las grandes obras maestras de la comedia dentro de la música y ha sido descrita como la ópera bufa de todas las óperas bufas. Vale recordar lo que Beethoven le dijera en alguna ocasión a Rossini: no deje de componer muchos barberos. Incluso después de más de 200 años, su popularidad en la escena de esta ópera moderna atestigua su grandeza. El Barbero de Sevilla o Il Barbieri di Siviglia de Rossini, con el libreto de Cesare Sterbini Romano basado en la comedia teatral de Le Barbier de Seville, del francés Pierre-Augustin Caron de Beaumarchais. Esta ópera inicialmente se tituló Alma Viva, Ossia, Le Inutile Precauzioni, como ya les había mencionado. El estreno tuvo lugar el 20 de febrero de 1816 en el Teatro Torre Argentina de Roma, bajo la dirección del propio compositor, y el papel de Alma Viva fue cantado por el famoso tenor sevillano Manuel García. A pesar de que el estreno fue un rotundo fracaso, la segunda representación, aunque estuvo un poco mejor, no le confirió el éxito que esperaba. Sin embargo, las representaciones posteriores hicieron y le confirieron el éxito arrollador que esta ópera merece. Es probable que parte de ese fracaso se debiera a la obertura original, la cual no fue del agrado del público y que fue sustituida por Rossini por la que ya había utilizado en sus óperas Aureliano en Palmira en 1813 y Elisabetta Regina de Inglaterra en 1815. La obertura es la que triunfalmente ha llegado hasta nuestros días. Para este programa hemos seleccionado una grabación bastante atractiva y bastante buena de esta ópera Il Barbieri di Siviglia, El Barbero de Sevilla, de la representación que tuvo lugar en el año de 1976, con las participaciones de excelentes cantantes como Alan Titus en el papel de Fígaro, Henry Price como el Conde Almaviva, la estupenda Beverly Sills como Rosina, Samuel Ramey, una voz extraordinaria de bajo, como Don Basilio, Donald Graham, otra excelente voz de barítono en el papel de Bartolo, Diane Curry, un papel no menos importante como el de Berta, el de Fiorello, William Lefter, y el oficial que lo interpretó, Don Jul. La dirección de esta representación estuvo a cargo de una de las grandes directoras de orquesta y de ópera, ni más ni menos que Sarah Catwell. De esta representación hemos seleccionado unos cuantos números, los cuales creemos que son de los más representativos y mejor interpretados en esta representación, y los vamos a ir nombrando de acuerdo al orden de la ópera. Por lo pronto los invitamos para que nos acompañen en este domingo de concierto para escuchar algunos de los números más destacados de El Barbero de Sevilla de Gioachino Antonio Rossini.

La acción se desarrolla en Sevilla, España, finales del siglo XVIII. Acto 1, cuadro primero. Una plaza al amanecer, el conde Almaviva ama a Rosina, pupila del viejo don Bartolo, y en compañía de su sirviente Fiorello y un grupo de músicos ofrece una infructuosa serenata. Eco, ridente, Incello. Aquí, riendo en el cielo.

Desde algún lugar se escucha una exultante canción y aparece el barbero Fígaro, el factotum de la ciudad. Largo al factotum de la ciudad. Abrid paso al factotum de la ciudad.

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Cuadro segundo. En la habitación de la casa de don Bartolo, Rosina interpreta una voce poco fa, una vocecita poco hace. Es la voz de Beverly Sills en el papel de Rosina.

Entra el tutor e interrumpe la escena, y a continuación don Basilio, profesor de música de la joven, anuncia la llegada a Sevilla del conde de Almaviva, quien está interesado en Rosina, pero al que ella no conoce. Entonces aconseja destruir al rival con calumnias que lo obligan a abandonar la ciudad. Este es el área de la calumnia, interpretada por el bajo barítono Donald Graham.

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1: Son las 11 y 31 minutos.
2: Estamos de regreso a este domingo de concierto en donde les estamos ofreciendo selecciones de la ópera El Barbero de Sevilla de Gioacchino Antonio Rossini. Del cuadro primero del acto segundo hemos seleccionado la famosa lección de música, en la cual Rossini hace una extraordinaria interpretación y gala de las cualidades vocales, en este caso la intérprete de este personaje, Beverly Sills, una extraordinaria mezzosoprano. Nos muestra la flexibilidad, la belleza, la dulzura y pues también el desafío que demuestra al engañar a su tutor con el falso maestro de música, que no es otro más que el conde Almaviva, disfrazado de el maestro de música que sustituye a don Bartolo, que se supone está enfermo.

La farsa que se desarrolla en torno a la lección de música se ve repentinamente interrumpida por la llegada del maestro de música, don Basilio. Situación que aprovecha a Fígaro para quitarle las llaves del balcón a don Bartolo, por donde se supone Rosina y el conde huirán a la medianoche. Don Basilio está por descubrir la verdad, pero gracias a una bolsa de monedas lo convencen de que se haga pasar por enfermo y se retire.

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En ella, en esta última parte, además de la lección de piano, escuchamos algunos concertantes que se desarrollan a lo largo de esta ópera. El concertante no es otra cosa más que la participación de todos los solistas, cada quien, cada voz desarrolla la parte que le corresponde, coincidiendo y haciendo vibrar las notas de un final realmente extraordinario del Barbero de Sevilla.

0: Bien, amigos, hemos escuchado selecciones de la ópera El Barbero de Sevilla de Gioachino Antonio Rossini, en las estupendas interpretaciones de Alan Titus como Fígaro, Henry Tracy como el Conde Almaviva, Beverly Sills como Rosina, Samuel Ramey como Don Basilio, Donald Graham como Don Bartolo, Diane Curry en el papel de Berta, William Ledbetter como Fiorello y Don Jules como el oficial. La dirección estuvo a cargo de Sarah Caldwell. Por su atención, muchas gracias. Y a nombre de la Dirección de Radio y Televisión de la Universidad Autónoma de San Luis Potosí, de Efraín Ochoa, productor de este espacio, y de su amiga, servidora, productora y realizadora del mismo, les decimos hasta la próxima.
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4: Son las 11 con 58 minutos.
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0: ¿Qué tal? ¿Cómo está? Muy buenas noches. Bienvenidos a Cosmos, tu ventana al universo. Por supuesto, con muchísimo gusto del 88.5 de frecuencia modulada en San Luis Potosí, Radio Universidad. Saludo esta tarde. Jessica Mena, ¿cómo estás?
1: Hola, ¿qué tal? Bonita tarde para todos. Pues una vez más aquí hablando un poquito de astronomía.
0: Capitán Cristian González del Carpio, ¿cómo estás?
2: Un saludo para todos y efectivamente también hablando de biología, que también es parte del universo.
0: Efraín en controles y vámonos con toda la información preparada para esta tarde. A ver, aclaro, es una propuesta de Mark Feldman y Hugh Taylor. Ellos escribieron el libro titulado Piratería Espacial, preparándonos para la nueva frontera en el siglo XXI de guerra y libertad. Parece ser que el presidente Trump leyó este libro y se lo ha tomado en serio con su famosa fuerza espacial o el Space Force. ¿Y qué es lo que proponen? ¿Qué está pasando ahorita en Irán? Escuché un comentario y me pareció muy fuerte, pero creo que es verdad. Que la guerra se hace para que los norteamericanos aprendan geografía. ¿Cuántos sabían dónde estaba el Golfo Pérsico en el 90, 91? En la tormenta del desierto, pues no, ¿verdad? El Estrecho de Hormuz, pues, ¿cuántos norteamericanos sabían dónde estaba? Pues ni idea habían tenido, ¿no? Y hoy sí ya saben dónde está. Bueno, lo que proponen estos cuates es lo que propuso, y nos ponemos de pie, George Lucas en episodio 1. ¿Qué pasaría si el espacio entre la Tierra y la Luna, que tiene pasajes obligatorios, no es que yo salga y diga, me voy por aquí? Uh-huh. Es como en aviación, hay ya ciertas autopistas aéreas, aquí habría ciertas autopistas espaciales, lo que decíamos en otro programa, para evitar la radiación, para llegar más rápido, para hacer todo, tienes que pasar forzosamente por ciertos lugares. Y lo que proponen en este caso Mark Feldman y Hugh Taylor en su libro es, ¿qué ocurriría si a lo mejor en algún punto, por ejemplo, como el punto de Lagrange, pudieran desplegar alguna potencia ciertos satélites militares de ataque, no nada más de observación, y con eso bloquear el paso a la Luna? Y así como el Estrecho de Hormuz, hoy el mundo está patas para arriba, precisamente por eso, porque Irán dice, pues, pertenece a mi plataforma continental, yo no sé por qué viendo el mapa no le hacen un agujerito ahí a Omán, una especie de canal de Panamá, y pues por ahí pasan todos, pero bueno, vamos a ver. Y entonces, aquí la duda es, ¿qué pasaría si alguien manda algún tipo de satélite agresivo, militar, y diga, pues si quieres pasar por aquí, pues tienes que pagar el peaje, ¿no? Entonces,
2: un satélite nodriza y echa minas satelitales.
0: Eso es lo que propone en algunas de las cosas que propone el libro. Dice, imagínate que pongan basura espacial totalmente intencional, es como si estuvieras minando el espacio, y ahora quiere pasar una nave, ya no digas tripulada, una nave totalmente automatizada que quiera la Luna, pues o pagas la cuota o no. Entonces, de alguna manera, recordamos, pues estamos hablando de que la Luna podría convertirse en la economía del futuro. Miles de millones de dólares se habla. Entonces, ¿de qué manera se podría evitar esto? Porque, pues, no sabes el día de mañana si alguien diga, si quieres pasar, lo que puso George Lucas en episodio 1. Las rutas comerciales las bloquean, no pueden pasar, y si quieren pasar por aquí para ir de un planeta a otro, de una galaxia a otra, pues tienes que pagar. Entonces, ¿cómo criticamos a George Lucas por esa premisa en 1999 y hoy dices, pues a lo mejor no estaba tan equivocado? Jessy, recuérdanos primero, ¿qué son los puntos de Lagrange ahorita que salió este tema?
1: Son puntos que te pueden dar, digamos, cierta estabilidad en la órbita terrestre. Esos puntos, de hecho, recordemos que en uno de esos puntos de Lagrange fue donde se puso el telescopio espacial James Webb. ¿Por qué? Porque te da estabilidad, está a cierta distancia en la que el telescopio puede estar, digamos, protegido en esa órbita de toda esa basura que tenemos aquí en la, o sea, cercana a la atmósfera de la Tierra. Está mucho más alejado que los satélites como la Estación Espacial Internacional o los satélites comerciales que tenemos para comunicaciones. Entonces, es un punto en el que va a estar seguro, feliz y trabajando un satélite como el telescopio James Webb.
0: Capi, ¿crees que podría ser el espacio cislunar un próximo Estrecho de Hormuz, un próximo Canal de Panamá, un próximo Canal de Suez? No sé, ¿crees o no? ¿O está muy exagerado?
2: No, los países, como siempre, desde la época de la batalla de Salamina, precisamente por ahí, los persas quisieron invadir Grecia, claro. Y es una larga historia. Ahí siempre los países, las naciones, se las arreglan para pues sacar su tajada. Así es la política internacional, la geopolítica. Y obviamente en lo que se pueda, lo van a hacer. Ahora, antes no había nada, después de la guerra ya se justificó todo, ¿no? Entonces yo siempre te diré, como la etología lo dice, los primates somos muy conflictivos. Pero realmente con pruebas de observación de chimpancés, gorilas, bonobos, sí, siempre hay problemas.
0: Y a ver, de una vez hago esta pregunta biológica, hasta aquí el biólogo. Biólogo y piloto, ¿eh? O sea, para que las...
2: Mejor etólogo.
0: Etólogo, bueno, las muchachas que nos escuchan, pues ahí tienen un buen partido.
1: Yo no se los recomendaría, pero bueno. Hablen conmigo primero.
2: Cada quien tiene derecho a opinar. Eso es muy interesante.
0: No, bueno, pero también. Pues es mi amigo, y entonces yo digo, bueno, pues si es mi amigo, ¿verdad? Entonces si es mi amigo, pues tengo que también.
2: Pero me haces ojitos, por yo su no, lado. No te devuelvo la mirada y tú puedes decir lo que quieras.
0: No.
2: Esa es la libertad de expresión.
0: Sí, no, pero en cuestiones personales.
1: Así como pues, tú dices, ¿cuánto te paga por hacer? Promoción.
0: No, a mí que me puede, no, imagínate nada más, el Capi pagando, ahí sí, más martillo no podría ser. Pero la pregunta biológica es, yo le preguntaba a un antropólogo, ¿por qué normalmente, yo soy mexicano, me incluyo, somos muy mulas en la vida cotidiana, pero nada más ocurre una tragedia y todo mundo? Ocurre un temblor o una tragedia y todo el mundo está en la calle, está ayudando, está colaborando, está ayudando al vecino. ¿Se presenta esa misma conducta? Y sería la pregunta, Capi, en los simios. O sea, el simio es muy violento por naturaleza, pero si hay alguna amenaza externa o alguna tragedia, ¿el simio se une igual que el humano?
2: Sí,
0: fíjate. ¿Se ve eso igual?
2: No, el simio no se une igual que el humano. Okay. El humano se une igual que el simio.
0: Ok, exacto.
2: La mayoría de nuestras tendencias ya fueron inventadas millones de años antes que apareciera el humano. Okay. Cuando dicen, mira ese perrito, pareciera que está triste, está de duelo como los humanos. No, esa sensación de tristeza, de pena, de que nosotros lo sentimos, ya esa la heredamos de los mamíferos. Los elefantes, los mamuts ya tenían muchas cosas, como cualquier otro mamífero. Los perritos ya la habían inventado los lobos. Los lobos que ahora que los están observando con cámaras por todas partes en el Parque Yellowstone, tienen cantidad de conductas. Entonces esas conductas ya se habían inventado. El humano casi no inventó nada más que la escritura y hasta eso, porque no tenía tipo de cómo marcar, así como hacen los perritos y los leones, ¿no? Entonces comenzó a escribir, pero todas las emociones más queridas, más respetadas, ya la inventaron los mamíferos. Entonces lo conflictivo pues son de primates. Los primates es muy fácil de verlo, han hecho cantidad de experimentos los etólogos son el equivalente a los psicólogos de los animalitos, solo que como tienen base de evolución, son mejores los etólogos que los psicólogos. Porque los psicólogos se basan en... Y sí, me estoy echando el round. Los psicólogos se basan en lo que ha hecho la sociedad. ¿Sí? Es como un psicólogo dice, la sociedad funciona así, tú que tienes estas ideas, mejor aprende estas ideas que te van a hacer llevar mejor la vida social. Claro que estamos hablando en este caso de México, y hay un psicólogo en China, un psicólogo en Irán, un psicólogo en Rusia, pues va a ser muy diferente su diagnóstico, psicólogo. Pero el etólogo, pues cuando habla de lobos, pueden ser los lobos siberianos o los lobos de Alaska. Entonces está más cerca a la realidad.
0: Entonces este comportamiento de que ante una tragedia, una amenaza externa, todos somos muy educados, muy buenas personas, muy apoyamos al semejante, no nos cruzamos nos pasamos el alto, ¿no? Esa misma conducta ya los simios ya la tenían desde antes, ¿no?
2: Los simios, por ejemplo, el caso es, y de hecho fue todo un incógnito en comportamiento animal. Ahí andan viendo cómo se enamoran dos changuitos y tienen que hacer sus cosas fuera de la vista del alfa. A él no le gusta que haya nada de eso, por eso se esconde. Hacen todo, andan siempre como comploteando y como Game of Thrones. Pero aparece el leopardo y en ese momento todos se unen, hacen una barrera, y las hembras y los changuitos, estamos hablando de mandriles y de babuinos y todo ese tipo de changos, hacen una barrera y nadie se raja. Entonces todos dijeron, el humano a veces se raja, pero ningún mandril.
0: ¿Cómo de Francia no va a estar hablando en la Segunda Guerra?
2: Entonces, qué increíble, todos decían, qué maravilla de disciplina. Y tienes a los etólogos estudiando cómo es posible que ningún chango haga trampa. Fue todo una incógnita, videos, experimentos, y pues la respuesta era obvia, ¿no? Al que lo ven que no le entra, baja de estatus. El que le jala la cola al leopardo, porque todos lo atacan al mismo tiempo. El que se hace medio menso, ese lo van a correr de la grupo de mandriles. Y el que le jala la cola ya va para jefe, ¿no? O al menos va a estar en el grupo dominante.
0: Sí, o sea, aunque sea, vemos que está haciendo algo, ¿no? O sea,
2: entonces todos están checándose, están checando al leopardo y a los
1: que participan,
2: a los que muestran valor. Ajá. Entonces intuitivamente esto no le puedes decir a un chango, le puedes decir, oye, muestra valor porque te van a ascender o te van a bajar. Lo hace instintivamente, emocionalmente, y eso nos sale. El ejemplo fue que todos los mexicanos en la Ciudad de México, pues es un desgarriate, y sin embargo cuando hubo el terremoto y se cayeron muchos edificios, tenías a gente día y noche rescatando a los que estaban entre los escombros.
0: No, y la gente saliendo, hacían comidas con lo poco que tenían, saliendo en la calle, entregaban comida a las otras personas, gente que los famosos damnificados se quedaban a dormir en su casa, los que no tenían dónde dormir. O sea,
2: imagínate.
0: Y tú dices, ¿por qué no podemos ser así siempre? ¿Por qué nada más ante una tragedia?
2: Pues eso es lo que te. Solo cuando aparece el leopardo.
0: Y aquí, fíjate, el leopardo, se burlaron mucho del presidente Reagan en el 87 cuando en un discurso a la ONU dijo, y los que le hacían los discursos lo borraron, y hasta está la foto que, señor presidente, quitamos esta fantasía, y él enojado escribe, vuelvan a poner mi, entre comillas, fantasía. ¿Y qué fue lo que dijo en la ONU? Imagínense, hablando por ejemplo de la Unión Soviética, ¿no? Las dos superpotencias, imagínense que el día de mañana nos sintiéramos amenazados por una fuerza, potencia extraterrestre. Uh-huh. No se nos olvidarían todos nuestros conflictos y nos uniríamos en contra de ese leopardo. Pues básicamente era lo que estaba diciendo, ¿no? Uh-huh. O sea, claro. Entonces, pues bueno.
1: Ojalá que sí, pero igual son cosas que no duran mucho tiempo. Pero bueno.
0: Ese debería ser un buen programa, nada más que lo tiene que preparar, y hablando del mandril que no le quiere jalar la cola. ¿Cuántas conductas, y ya voy con Jesse, ya con esto termino, cuántas conductas tenemos del simio, del mono, del que usted quiera, y que las seguimos usando los humanos actualmente, ¿no? Entonces, ¿cuántas?
1: Todas.
0: Bueno, no sé si todas, pero ¿cuántas? Puede haber muchísimas que lo hacemos inconsciente y no nos damos cuenta, y viene del simio, ¿no? Uh-huh. Bueno, Jesse.
1: Seríamos, por ejemplo, muy buenos administradores si fuéramos ardillas.
2: Ándale. Okay. Si viniéramos de los lagomorfos, así se llama el grupo de las ardillas.
0: O los dientones, no digan que yo, ¿cómo se llaman? Los castores. Ajá. Una vez que fui a un viaje, decían, es que aquí hacen una represa, los castores.
2: Sí.
0: La necedad de los castores, porque dijo el guía, la deshacemos completa y al día siguiente ya la volvieron a hacer.
1: Ajá.
0: Dicen, 24 horas, es increíble, o sea, ya mejor los dejamos en un como parque nacional. Porque nos cansamos más nosotros y ellos son necios. O sea, ellos tienen que hacer la represa. Y ahí están y la quitan y en 24 horas ya está otra vez. La vuelven a hacer.
2: Pues es un medio de hábitat. Los castores hacen una represa y tienen una lagunita para hacer
1: para su medio de vida.
2: Para su medio de vida. Pero lo importante es que benefician a nutrias, a peces. Es todo está enlazado. Una represa de castores da vida a cantidad de animalitos.
0: Claro.
1: Sí, porque les da seguridad.
2: Les da medio. Seguridad, lugar donde vivan. Todo en la vida está relacionado. Por eso cuando un biólogo comienza a hablar, no puede terminar, porque todo está entrelazado.
0: Claro. Jessy, una nota que tengas preparada para esta tarde, por favor.
1: Sí, pues después de el lanzamiento y todo el suceso de la misión Artemis, se han dado un montón de conspiraciones.
0: Okay.
1: Así como sucedió en las misiones Apolo, claro, ajá, los amarillistas están ahí, la gente que quiere likes para sus videos están ahí. Entonces, se retomó obviamente todo el tema de las misiones Apolo. Lo que ya sabemos, ¿no? Que si las estrellas en el fondo, que si por qué ya no volvieron a la luna, que si todo eso. Pero además se sumó esto de la misión Artemis. Y entre algunos de los argumentos que estaban diciendo era, ¿por qué no bajaron? ¿No? Si ya se tenía toda la tecnología previa de las misiones Apolo, si todo eso ya estaba estudiado, ¿por qué no bajaron en esta misión? Bueno, ¿por qué? Porque no es la misma nave. Se tienen que hacer pruebas. Y esas pruebas, y tampoco son los mismos astronautas. Entonces se tienen que hacer pruebas, se tienen que hacer capacitaciones y se tiene que tener la certeza de que todo va a funcionar de manera normal.
2: Y los procedimientos.
1: Ajá, que los procedimientos.
2: Se afinan los procedimientos.
1: Exacto. Se van a seguir, que todo va a estar en orden, que las naves van a trabajar. En esta misión, como tal, solo fue la nave, dio la vuelta a la luna y regresó. En la siguiente misión se va a probar como se hizo en el Apolo 10, que fueron los astronautas.
2: Bajó
1: el módulo lunar a la superficie, se recuperó solito sin astronautas y entonces ya se regresaron a la Tierra, que va a ser la misión Artemis 3. Y para la misión Artemis 4, entonces ya es cuando se va a hacer el alunizaje.
0: A ver, esa sí no me la sabía. Apolo 10... De forma, llegaron a la luna, orbitaron, de ahí mandaron el módulo lunar solito, aluniza, se está un rato y se regresa. ¿Y cómo se vuelve a acoplar? ¿O ya se quedó ahí y se perdió?
1: Ah, justo midieron esto, el acoplamiento, porque tenían que saber que los astronautas iban a poder regresar.
0: ¿Pero cómo se acopló de manera automática si estaba no tripulado? O sea, baja la nave.
1: Ajá.
0: Es un gran paso para la sonda, un paso para la bla, y le pican de vía remota el piloto automático,
1: ¿sí?
0: Despega.
1: Ajá.
0: Pero después, ¿cómo vuelve a...? ¿O ya la dejaron que se perdiera?
2: De hecho, el que llevaba el control era el módulo de mando.
1: Ajá.
0: ¿Pero vía remota?
2: Ah, no, el módulo de mando ahí estaba con los astronautas. Tú te estás refiriendo al LEM, al módulo de aterrizaje, de alunizaje.
0: A ver, otra vez, para estar bien. ¿La misión Apolo 10 en qué consistió entonces?
1: Iban dos módulos.
0: Okay.
1: El módulo de mando, que es donde estaban los astronautas,
0: sí.
1: Y el módulo lunar.
0: Exacto.
1: El módulo lunar baja a la superficie de la luna, solito, en automático, sube en automático y se acoplan. Obviamente los astronautas, no sé qué tan autónomo hubiera sido el piloto automático del módulo lunar, pero también los astronautas tuvieron que hacer algo para que se acoplaran, porque iban a tener que recuperar a los astronautas en la siguiente misión. Entonces esa prueba se hizo y después de ahí ya regresaron a la Tierra.
0: Y entonces yo pensé que Artemis 3 ya era alunizar.
1: No, se va a hacer esa prueba.
0: O sea, Artemis 3 va a ser igual, que baje el módulo lunar, vamos a llamarle.
1: Ajá.
0: De forma automatizada. A ver, te pongo un ejemplo. Llegué a ver alguna vez, no me acuerdo si era Jacques Cousteau, todavía te tocó. la primera vez que alguien puso una especie como de cápsula que iban a bajar, no sé si a la fosa de las Marianas, una cosa impresionante, pues la cápsula sola, la bajaron, sin nadie, la volvieron a subir, a ver, no tiene fugas, no hubo problemas, no hay ningún estudio, ah, entonces ya sí me meto y bajen otra vez. Es algo parecido, que la nave baje sola, alunice, la vuelven a subir, todo está en orden, entonces ya en la siguiente misión, yo pensé que Artemis 3 ya era alunizar.
1: No, todavía no.
2: Están copiando la secuencia. Están copiando los semiproyectos del Apolo idénticos. Porque es otra, es Artemis, es Apolo, pero 2020.
0: Pues es el hermano gemelo.
2: Hermano gemelo, con sus detallitos. Entonces, lo que
1: con nuevas naves, porque por eso es lo que se está probando.
2: Sí, a mí me queda claro, y 8 pruebas de aviones, de que les han instalado cosas. Y es una lista enorme. Entonces uno va leyendo y el otro va operando. Es una lista y vas palomeando y vas poniéndole algún detalle. Y luego lo importante no solo son los instrumentos, ni toda la maquinaria, sino también qué procedimiento debe hacerse. Es decir, lo que a los astronautas les van a decir, mira, tú pon tu manita aquí, cualquier cosa apretas aquí, así, asá, y eso te lo tienes que saber de memoria, y aún de memoria tienes que seguirlo en un manual que te llevas en la mano, bueno, que lo tienes ahí, para que la secuencia de acciones sea correcta. Parece que, de hecho, en la película...
1: Hacen la memoria mecánica para el cuerpo. Lo tienes que hacer muchas veces para que tu cuerpo lo haga en automático, sin necesidad de que tú estés saturándote.
2: De hecho, en Apolo 13... en la escena que están mirando, ¿cómo se llama el actor?
0: Tom Hanks.
2: A Tom Hanks en un momento dice, que hace las veces en el papel de James Lovell, dice, sí, lo hice con una mano y con otra mano apoyado en la ventana. Irónicamente hace el sarcasmo que no es tan fácil ir así manejando como quien maneja un coche de lujo. Si no, hay que estar trabaja y trabaja, checando. Y abajo los están verificando todo lo que hacen. Es paso a paso.
0: Y fíjate, esos conspiranoicos, yo les diría, no sé si ya tenemos la nota, ¿cuántas cosas no pudieron haber salido mal en esta misión Artemis 2? ¿Cuántas cosas? Miles de problemas pudieron haber surgido y realmente lo único fue el baño, ahí que más o menos hubo un problema, y fuera de ahí...
1: nada.
0: Entonces dices, híjole, caray, quitarle el mérito a estas personas que arriesgan su vida y decir que...
1: a todo el montón de ingenieros y científicos llevan años trabajando.
0: Pero vale, más el que arriesga la vida, ¿no?
1: Claro.
0: Y pensar que no llegaron a la luna, que es y la Tierra es cuadrada, dices, bueno.
2: No, y los conspiranoicos también llevan como dicen, en el pecado va la penitencia, el olvidar, el no aceptar esta maravilla entre tanto relajo que hay en la Tierra. Quizás lo único bueno así es eso, ¿no? El Artemis. Para los intereses que quieras, publicidad americana, utilizar a las grandes empresas que hacen armas y aviones, pero de todas maneras es una maravilla. Y perdérselo es como no emocionarse en un mundial, porque decir ya está arreglado. Es padre emocionarse. Los que piensan que es una tranza, yo creo que se pierden algo muy bonito.
0: Que bueno, ya después de leer la historia, Argentina 78 no estaría tan seguro, ¿eh? Ahorita que hablas de copas del mundo que están arregladas,
2: van a decir, pues no
0: sabe. Ahí Videla y sus secuaces.
2: Pero pues, nadie habla del régimen, que no era unos angelitos esta dictadura militar. De hecho, hay varios documentales que la pregunta es, ¿por qué? ¿Cómo los militares, cómo pueden agarrar y matar a sus paisanos chavos? Los coroneles...
1: pues el 68.
2: Por eso. ¿Sí? El misterio no es que lo hicieron o no, sí lo hicieron. La pregunta es... ¿cómo tuvieron el ánimo de hacerlo? Chavos que son como los hijos de uno, porque les gustaba el comunismo, porque andaban haciendo mítines. Es inconcebible Yo no pensaría que, por, aunque fueran chinos o lo que quieran, la política, la religión, agarrar gente y sacrificar a chavos, por más que sean, que te caigan gordísimos, pues
0: que no piensen diferente a ti, porque al final se resume a, tiene una visión política distinta, entonces piensan diferente a ti y hay que acabarlos, pues bueno.
2: Sí, y,
1: pues eso es lo que
2: y,
1: siempre
2: y
1: ha hecho
2: los militares,
1: conflictos,
2: ¿no? Estamos hablando de Argentina. ¿Cómo es posible eso, no? ¿Cómo es posible que chavos en ese tiempo les llamaban los rock and rolleros, era, ¿no?, algo así, que los metían y después los torturaban y los mataban? Que yo cuidaría mi propio psique. Si yo hago esto, voy a salir con la cabeza por otro lado.
0: Vietnam.
2: Entonces yo no quiero hacer.
0: Van a regresar locos.
2: Claro.
0: No, y había escuchado peor a los más, digamos, a los que realmente querían desaparecer, porque pues matas y vas a encontrar un cuerpo. Exacto, lo subían a un avión, mar abierto, lo más le ya pasar espacio internacional, uh-huh, lo que fuera, calculaban
1: comida
0: ellos
1: para
0: la
1: los
0: ruta,
1: peces.
0: Y entonces ya nomás abrir la puerta y ¡pum!, empujarlos.
2: Y se ha demostrado, ya nos metemos al ámbito político, bien, pero se ha demostrado que eso se hizo, pues no sé. Ahora sí que también pobres los que lo hicieron. No creo que la gente salga muy sana.
0: Porque obedecían órdenes.
2: Pero eso, pero en el juicio de Nuremberg se vio que eso no.
0: Exacto. Fíjate qué interesante lo que dijiste, porque entonces estamos ya en un minuto en la política. Sí, la forma en que enseñan en Alemania lo que ocurrió, la guerra. Pero a veces pensamos que los que estuvieron ahí cumpliendo órdenes era un día de campo, y no, pues eran seres humanos también, ¿no? O sea, a veces uno ve las películas de Spielberg y uno piensa que, ah, malditos alemanes, estaban disfrutando lo que estaban haciendo. Yo creo que muchos pues tenían cierta compasión por sus semejantes y no lo pensaban así.
2: Y los que no la tuvieran estaban peor.
0: Estaban mal.
2: No pueden tener ningún tipo de idealismo. Imagínate, ¿no? Festejar la Navidad después de haberse echado a niños. ¿Cómo? Ya no puedes. Yo creo que asesinar también daña al asesino.
0: Claro. Aunque esté justificado. Vámonos a una pausa. Estamos en Cosmos, tu ventana del universo. Una pausa muy breve y volamos.
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5: Son las 12:26.

0: Regresamos, estamos en Cosmos, tu ventana del universo. Creo que te atropellamos.
1: No, está bien, como siempre divagamos en temas. Pero en este caso, o sea, las misiones Apolo, bueno, estábamos hablando del contexto de las misiones Apolo y de las misiones Artemis y todas las conspiraciones que se llegan a dar por diferentes medios de comunicación y redes sociales. Y en este contexto, claro que las misiones Apolo y toda la tecnología que se realizó y los conocimientos que se tenían para las misiones Apolo sí han servido para las misiones Artemis, porque en lugar de hacer 11 misiones Apolo, lo mismo que se hizo en esas 11 misiones se va a hacer ahora solo en 4 misiones. Claro que esa tecnología y todo ese conocimiento sirvió para hacer mucho más eficiente que estas misiones se realizaran. Pero las pruebas se tienen que hacer, la nave se tiene que probar, los trajes de astronauta también, y los astronautas con todo su entrenamiento también tienen que seguir todos los protocolos de la misión. Entonces, eso es lo que se está probando. Entre otras conspiraciones que se vieron ahora del lanzamiento de la misión Artemis, se veían unas imágenes de los astronautas supuestamente hechos en pantalla verde. Entonces, aquí los conspiracionistas ya están haciendo el material falso de lo que supuestamente se está mintiendo, ¿no? Uh-huh. Y otra pregunta que estaba como muy viralizada, que la vi, es dos cosas en el reingreso. Si los astronautas reingresaron y estaban ahí las lanchas de rescate, todo el equipo de rescate que estaba alrededor de la nave, la gente decía, ¿por qué se tardaron tanto en sacar a los astronautas? Esto es un punto clave del reingreso de la misión. Cuando, si ustedes vieron o si alguien puede ver, retomar por ahí, está el video completo del reingreso, van a ver que viene la nave en el espacio exterior, se ve el fondo, se ve la superficie de la Tierra con su pequeña y delgada atmósfera, y se ve cómo empiezan a entrar a la atmósfera cada vez más densa. La nave se empieza a incendiar y se pierden las comunicaciones. Claro, se pierden las comunicaciones porque se alcanzan unas temperaturas impresionantes de más o menos 2800 grados. Con todo ese calor, el electromagnetismo, las señales de comunicación se pierden. Los astronautas no pueden mandar señales de comunicación ni pueden obtenerlas de fuera.
2: Se ioniza.
1: Ajá.
0: Sí, es una jaula de Faraday.
1: Entonces, sucede eso, no hay comunicaciones. Se alcanzan los 7 minutos del terror, ¿no? Cuando vienen cayendo y se incendia la nave. Después de eso, sigue cayendo. Si ustedes se fijaron, se abre un paracaídas muy, muy chiquitito, como para empezar a bajar velocidad. Luego los dos paracaídas que son medianos, para seguir bajando velocidad. Y luego los tres, que ya son los finales. Cuando la nave está en los últimos 3 o 5 metros antes de tocar la superficie del mar, se activan los propulsores, los cohetes, para todavía suavizar un poco más la caída y chocan con el agua. Después de ahí, la nave todavía sigue caliente. Se cae en el mar para suavizar un poco este reingreso, pero además también para que de cierta forma se enfríe con el agua del océano. Esa superficie sigue caliente y el material, el recubrimiento de la nave está preparado para que se incendie. ¿Por qué no se abrió la escotilla rapidísimo en cuanto llegaron los cuerpos de rescate? Porque tienen que monitorear que ya no haya gases tóxicos. El material que da el recubrimiento a la nave...
0: ¿Gases tóxicos en dónde?
1: Se llama AVCOT.
0: Ajá.
1: Ese material...
2: ¿De lo que se quema?
1: Ajá, okay. De lo que se desprende.
2: Lo que se quema está hecho para que se queme.
1: Exacto.
2: Porque al incendiarse y quemarse y vaporizarse, absorbe energía. Entonces hay que ver que el gas de esa combustión pues no se haya metido por ahí.
1: Ajá. Es un material, se le llama

0: ya no está emanando gases. Por seguridad del equipo de rescate y de los astronautas.
1: ¿Cómo lo verificas?
0: Ellos deben de checar, me imagino que la temperatura, sobre todo con la temperatura. La temperatura te va a decir si algo se está consumiendo o no. Entonces, un termómetro
1: a
0: va a ser suficiente.
1: Le ponen el dedo. Ay,
0: no creo, porque no se pueden acercar. Entonces, por eso es que llegan a tardarse varias decenas de minutos, primero en lo que llegan y luego en lo que garantizan que es un entorno seguro para los astronautas. Ajá.
2: De hecho, los astronautas no pueden salir caminando. Si ven las noticias de Russia Today, cuando salen los astronautas después de sus viajes exitosos y sus regresos exitosos, salen como en hamaquitas, como en reclinato, de esas cosas.
0: Sí, sillas reclinables, ajá.
2: Porque pues la gravedad está actuando. Vean la película Gravity. Y ahí cuando un astronauta se ha echado varios días arriba, pues está destanteado. Entonces salen los astronautas sonrientes, pero bien acostaditos en sus reclinadores.
1: Ese experimento yo lo hacía cuando te subías a un tumbling. Ajá. Y entonces brincabas y altísimo, brincabas y dabas piruetas. Y luego ya te bajabas del tumbling y pegabas un brinco y decías, soy una piedra. O sea, me levanto ni 5 centímetros del piso.
2: Exactamente.
1: ¿Por qué? Pues porque estaba acostumbrado a estar plen. Más o menos es lo mismo, ¿no? En esa antigravedad, microgravedad. A la hora que regresas, el cuerpo tiene que volverse a acostumbrar. Y que lo pone la película de Gravity magistralmente. Uh-huh. Magistralmente, cuando se baja ya por fin de la nave, ya empieza a nadar. Y cuando trata de empezar a caminar en la playa y como que se trompica. Y entonces medio cascabelea y luego ya, como que dice, ya estoy de regreso aquí otra vez.
2: Ojo que tanto las misiones chinas como las rusas aterrizan en tierra.
0: Ajá.
2: Los helicópteros van y aterrizan cerquita para llevárselos, pero es en las llanuras.
1: ¿Y aquí por qué es en el mar con los Apolo?
2: Porque así ya se hizo el procedimiento y funcionó muy bien, ahí lo dejan, así se queda.
0: Y porque tienen el mar muy cerca, y digo, de todos los equipos lados de rescate y
1: pero
0: todo,
1: pues igual
0: sin
1: China
0: problema.
1: Puede tener mar cerca, no
2: sí,
1: sé.
2: Pero uh-huh. Pues ya así quedó. China le copió muchas cosas a Rusia. Ajá. Y les funcionó, lo adaptaron, lo mejoraron y ya déjalo así. En tecnología riesgosa, si sale algo bien, ya mejor se queda así.
0: Sí.
2: No que el siguiente modelo, que más rápido y que apretes el botón, no. Cuando hay algo serio, lo simple, directo y seguro.
0: Ajá.
2: Entonces, la de Gravity, la película se supone que regresa en una nave china. Y es lo que decía Jessica, que los rusos, como los que aterrizan en el continente, en las llanuras, para que no sea el trancazo, no tienen el colchón del mar, para que no sea el trancazo tan fuerte, disparan medio segundo unos retrocohetes, solamente para, y se ve eso en la película, qué detalle, qué buen detalle,
0: uh-huh.
2: Sí. Precisa la película, y la nave viene aterrizando, igual pudieron no poner eso. Pero sale chums y vas y cae más lento.
1: Más que no fallen, ¿verdad? Porque si fallan.
0: Exacto.
2: Entonces, pero son varios, o sea, aguantan.
0: Ajá. Y precisamente esa fue otra de las teorías de la conspiración que salieron ahora para la misión Artemis. Porque hubo un reingreso de los chinos y decían, a ver, ¿por qué los chinos llevaron precisamente este camastro? Sacaron al astronauta entre varias personas, no lo dejaron que diera ni un paso, no, lo pusieron ahí y se lo llevaron. Pero el astronauta se veía consciente, se veía bien. Claro. De hecho, si se fijan en la nave, los astronautas se están moviendo dentro de la nave y ya cuando lo sacan es cuando el cuerpo de rescate los agarra y los ponen este camastro, hablando de los chinos. Hablando de los estadounidenses, ellos llegaron a la lancha de rescate, de ahí los sujeta en un arnés un helicóptero y se los lleva. Y se ve que cuando llegan ya a la plataforma del, ¿cómo se llama el barco este gigante? Se me fue el nombre.
1: Portaaviones.
0: Ajá, ya salen caminando.
1: Ese es Gerald Ford.
0: Pero porque previamente ya en el helicóptero, cada helicóptero que rescató a cada uno de los astronautas llevaba un médico. En ese médico pues ya vio que todo estaba bien, que obviamente les preguntó si los astronautas estaban en condiciones de caminar, verificó todo, solo fueron 10 días de misión. Los astronautas que bajan de la Estación Espacial Internacional a veces tienen meses, aquí fue

0: misión rápida. Entonces, por eso es que los astronautas de Artemis bajaron caminando sin mayor problema.
1: Procedimientos. Había hasta un procedimiento para cuando bajaran, ponerlos en cuarentena.
0: Sí. Sí.
1: Porque no sabía si iban a regresar de la luna con una mala bacteria y se acabó la humanidad. Entonces había todo un
0: proceso. Hablando de las Apolo.
1: De las Apolo, claro. Para bajarlos y meterlos en cuarentena. Una especie que los llevaban todo el procedimiento y en el portaaviones y luego una especie como de camioncito donde no podían estar a ver a la familia de lejos. El presidente llegaba y desde detrás de la ventana porque no sabían qué les podía pasar. ¿No?
0: Pero bueno, seguramente seguirán saliendo más conspiraciones. Estaremos al pendiente.
1: Capi.
2: Ya fue el cumpleaños número 100 del que yo considero uno de los grandes divulgadores de ciencias, en este caso ciencias biológicas, David Attenborough. Trabajó desde que tenía 20 y tantos años con la BBC, presentando documentales sobre la vida y los sistemas en diferentes sistemas ecológicos. Iba a Oceanía, a la Antártida. Súper activo este señor. Tiene 100 años y dice que no se va a retirar. Que es más, ya tiene otra meta. Ahora es divulgador tanto de biología como de cosmología. Entonces uno dice, oye, pero si él no es astrónomo. Dice, no, pero lo que yo sé de cosmología ya es, pues, de dominio público. Uh-huh. Solamente es lo que ya la ciencia acepta. Yo no estoy diciendo nada raro, pero está dándole todo un giro al porqué de las galaxias, a todo lo que se veía según la física y la astronomía, de una manera, verlo como modelos, con otros modelos como biológicos, como que el universo cambia, como que evoluciona y se adapta a su evolución como si fuera un ser. Es otra manera de entenderlo. Yo creo que es mucho más profunda. Por ejemplo, cuando se muestran todos estas maravillas que está localizando, detectando, comprobando el telescopio James Webb, él, por ejemplo, dice, ¿y nosotros qué? Yo sé que es una maravilla, que el espacio, que el universo, que hay 2 trillones de galaxias. ¿Y qué vamos a hacer nosotros con ese conocimiento? ¿No más entretenimiento? ¿Vamos a abrir la boca y admirarlos? ¿Qué vamos a hacer con ese conocimiento que tenemos el privilegio, el enorme, enorme privilegio de saber eso? Lo que antes a ninguna cultura, civilización, religión, alucine, se le habría ocurrido. Nos hemos enterado cosas que no deberíamos enterarnos, a lo mejor, porque con esa información muchos de los valores sociales comienzan a bailar, las religiones van a tenerse que refugiar, porque con este conocimiento, tanto en astronomía, tanto en biología, como en neurofisiología, en neurociencias, y ya la ciencia está comiéndose a todas las creencias y a todas las costumbres sociales. Entonces, ¿qué vamos a hacer? Solo mirarlo como si fuéramos espectadores de un documental maravilloso donde vemos animalitos que van muy rápido y de colores, o vamos a tener que cambiar nuestra vida diaria.
1: David Attenborough cumplió 100 años. ¿Le sobrevive la esposa?
2: Bueno, yo creo que sí, Ramón, no me he metido mucho en su vida, pero sí él ve la vida de modo muy diferente y me gusta mucho más ese método que de los la divulgación de astronomía popular, simple, donde lo que se ve es la galaxia, los supercuasares, se ven maravillas, pero nosotros que solo contemplamos. Esa es una pregunta muy buena. Después de haberse enterado lo que ninguna civilización siquiera se imaginó, ¿qué vamos a hacer? ¿Al día siguiente vamos a estar tal cual? ¿Solo lo vamos a comentar en la oficina? ¿O vamos a cambiar algo de nuestra manera de ser? ¿Cómo lo vamos a ver? ¿Como espectadores de una película de ciencia ficción? Porque esto ya es ciencia real. Ya están descubriendo que la vida está por todas partes y que el problema es que no haya civilizaciones. No, por ejemplo, eso, ¿no? Antes se asociaba vida ya se veían marcianitos en sus platillos voladores. Ahora se han visto que no es tan sencillo. Entonces, toda esta cosa, todo este conocimiento que es un lujo tenerlo, ¿qué va a cambiar nuestra vida? ¿O no va a cambiar para nada como si hubiéramos visto un show de ciencia ficción?
0: No, su esposa ya falleció desde el 97. Jane Elizabeth Ebsworth, 1950-1997.
1: Muy joven.
0: Sí.
1: Y él era más grande que ella, obviamente, pero uh-huh. Entonces no se volvió a casar.
0: No.
1: Por eso vivió 100 años. Jessie, vámonos con otra nota. Bueno, a ver, si nos alcanzará con esta. A ver.
2: Hablaremos más de David Attenborough en otros programas.
0: Sí, a ver si le sirve de ejemplo, a algunas personas que conozco.
1: No, casarse sí. A ver, siempre que nos han preguntado o hemos dicho, cuando pensamos en el diámetro de la Vía Láctea, ¿qué número se nos viene a la mente?
0: 100,000 años luz de diámetro.
1: 100,000 años luz, ¿no? O sea, es más, como un estándar, ¿no? Ajá. Pues los científicos están proponiendo lo siguiente. Gracias a los datos de la misión Gaia, ellos dijeron, oye, estamos tomando todo el diámetro de la galaxia. La galaxia no es como una isla en la que tú tienes, o un continente que está perfectamente delimitado, donde termina claro. El continente y empieza el mar. Y los científicos están proponiendo que debemos de tomar como límites la distancia hasta que ciertas estrellas pueden seguir naciendo, tomando en cuenta la distancia del centro. Entonces ellos dicen, a ver, lo que estás viendo en la orilla es el halo de la galaxia, uh-huh. O el aura de la galaxia, pero ahí ya, aunque hay gas y es gas caliente, no se puede comprimir para poder aumentar temperatura y generar estrellas. Uh-huh. Realmente tendríamos que fijarnos en la fábrica de estrellas y decir, del centro a las orillas, ¿hasta qué límite se puede comprimir ese gas para formar protoestrellas y después estrellas, uh-huh. Y lo que usted quiera? Y ellos calcularon que el límite podría estar entre 36,800 y 39,600 años luz.
0: O sea que es más o menos a donde está el sistema solar, o sea, poquito más.
1: Un poquito más. Ajá. Si tomamos nuestra calculadora,
0: ajá.
1: 36,800 por 2.
0: 72,000, 73 y cacho.
1: O 39,600 por 2, más o menos, podemos decir entonces que si son 40 y 40, estaríamos hablando de que el diámetro que quieren proponer para la Vía Láctea sería de 100,000 años luz. Porque dicen, ¿para qué estamos tomando en cuenta?
0: Pero ese es el propuesto, ¿no?
2: Entonces, ¿no era? ¿Van a confirmar?
1: No, lo que ellos quieren... Perdón, a ver, ya me perdí. Ellos quieren proponer que el diámetro sea 36,800 o 39,600 de un lado y de un lado.
0: Radio.
1: Si lo sumamos, serían
0: 73,600.
1: Ponle 80,000, vamos a cerrarlo. No los 100,000 que tenemos propuestos. Ajá. Ellos dicen, si la mides completa, estamos midiendo el halo de la galaxia, uh-huh. Ahí ya no se forman estrellas, no tomes en cuenta eso como parte de la galaxia. Mejor, si queremos medir cuál es el diámetro de nuestra Vía Láctea, vete a 40 y 40 y que el diámetro sea de 80,000 años luz.
0: Pero se supone que a esos 100,000 años luz de diámetro hay estrellas, ¿no? Entonces, ¿cómo se formaron esas estrellas que están ahí en la orilla?
1: Eso mismo preguntaron, yo también les pregunté, oigan, Jessica me va a preguntar esto. Y me dijeron, fuera de los 36,800 o 39,600, cualquier estrella que veas, ajá, es una estrella migrante. No se formó aquí.
0: Salió, entonces están siendo...
1: De alguna manera fue capturada.
0: O está siendo expulsada por la velocidad de rotación.
1: No. Es una estrella de otro lado.
2: Rogue.
0: Que quedó ahí.
1: Sí,
0: okay.
1: O sea, es una estrella migrante. O sea,
2: igual hay muchos...
1: No pertenece a esta comunidad y lleva de fuera.
2: O sea, es una estrella extragaláctica.
1: Sí, ese sería el término, entonces. O sea, lo que tú puedas medir ya... Claro, habrá que ver el instrumento de medición, afinarlo muy bien, ver si está en los parámetros, 40,000. A lo mejor está en 40,500, dices, bueno, todavía puede ser. Pero si tú ves, mira, es que está una estrella a 99,000 años luz, hablando del diámetro, vamos a ponerlo, va de 40. 49,500 años luz, dices, no. ya no se pudo haber formado. Esa estrella no es de la Vía Láctea, sería una estrella extraordinaria.
0: Lo malo es que no se les puede sacar prueba de ADN a las estrellas, con eso se sabría, pero bueno.
1: No, bueno, habrá algún tipo de tecnología, pero me refiero a que es lo que propone. Ya quitarnos esa idea de que son 100,000, y lo que ellos proponen es, tome en cuenta donde esté el gas que todavía pueda formar estrellas, y hasta ahí que sea el límite, lo demás ya es otra cosa.
2: Pues sí, me recuerda esto a los planetoides.
1: ¿Sí?
2: Cuando se forma una estrella, se forman muchos planetoides dando vueltas por ahí.
1: ¿Sí?
2: Y uno diría, chocan. Pueden chocar. Uh-huh. Pero lo que normalmente pasa es que uno desvía la órbita de otro, porque no tienen órbitas estables. Y al desviarlo, o lo sacan del sistema solar correspondiente, o lo mandan hacia el sol, y al final quedan poquitos. Okay. El sistema solar, cuando se forma nuestro sistema solar, había aproximadamente 100 planetoides estimados, y solo quedaron 8. Mm. Y uno se estrelló contra la Tierra, uno chiquito, que fue Theia, y salió la Luna, y historias de ese asunto, ¿no?
1: Mm-hmm. Otra nota breve que tengamos para esta tarde, dice.
0: Otra nota, espérame.
2: Sí, hablando precisamente de David Attenborough y de Brian Cox y todos los grandes divulgadores europeos, recalcan todos que es una época increíble porque se ha tomado, estamos conociendo lo que jamás hubiéramos pensado que podríamos alcanzar conocer.
1: Sí.
2: Y se dividen en tres grandes áreas, dominios le llaman.
1: Sí.
2: Tres grandes dominios de ciencia.
0: Uh-huh.
2: Uno es la astronomía y la cosmología, indudablemente. Jamás nadie pensó estar pues tomando fotos de trillones de galaxias.
1: Sí.
2: Son demasiadas galaxias, ¿no? Después, y el origen del universo, y el Big Bang. Entonces, acceder a eso ya es una maravilla y es un privilegio. De los pocos privilegios que se tiene actualmente de estar en la Tierra. Otro es la biología que prácticamente ya está a la vuelta de la esquina, encontrar la definición de vida y crear vida. Muy mal hecha, muy mal, no hay evolución, tiene que evolucionar y adaptarse. No van a creer que van a hacer algo y van a salir bichos de ahí. Son millones de años de evolución para que salgan bichitos, el más chiquitito. Pero sin embargo ya se tiene una idea de cómo funciona la vida, una idea que jamás la hubiéramos tenido hace 100 años. Y la tercera es la conciencia. Son los grandes misterios actuales todavía. Y la conciencia es el más duro de todo. ¿Cómo no? Yo sé que soy yo, y al parecer muchos animalitos tienen conciencia, como lo confirmó y lo firmó Stephen Hawking en la Declaración de Cambridge. El animalito sabe que es individuo.
1: Okay.
2: Y piensa dentro de sus capacidades de seguir siendo individuo, de no morirse. Entonces él ve, él sueña. Él sueña cosas y él ve sus sueños, evidentemente. Entonces eso, esa cosa que hace que uno vea sus sueños y su realidad es eso, ser consciente. Entonces el poder investigar eso a esos niveles ya es un privilegio, una maravilla, y vale la pena estar en estos niveles de ciencia que se están manejando actualmente.
1: O sea, conciencia es saber que soy un individuo.
2: Sí.
1: Dentro de un grupo o individuo.
2: Un individuo que existe en que eres tú, sabiendo que eres tú.
0: Ajá, que eres igual a unos, pero al mismo tiempo diferente a ellos. Que eres un individuo.
2: Sí, eso lo tienen ya muchos animales. La prueba más famosa, que ya la están retirando porque hasta las hormigas la tienen,
1: okay,
2: es de que le ponen una manchita en la cara, la ponen que se vea y el animalito se agarra la cara.
0: Sabe que es él en el espejo.
1: Pero esa es la gran pregunta. Uh-huh. ¿A poco el simio ya se había visto antes en el espejo? Ah, en
0: el agua,
1: tanque de
0: agua, claro.
2: Uh-huh. Sí, claro. Entonces,
1: ahora, por ejemplo, los peces beta, ¿no? Yo me acuerdo que teníamos uno, le ponías un espejo y se ponía todo así como modo ataque, pensando que era un...
2: Y muchos niños también. Hasta que después de estar intentándole,
0: se dan cuenta.
1: Uh-huh. Ah, o sea, el bebé, le pones el espejo y...
2: Sí, no se da cuenta hasta que experimenta. dice, no, no es una, pero una vez que lo sabe que es él, ya sabe que es él. Uh-huh. Se da cuenta que existe, que ese de ahí, eso que se mueve, es él. Lo importante es que no es a la primera, o puede ser a la primera. Pero...
1: sí, porque a mi hermana, la más chiquilla, me acuerdo cuando tendría que como un año o menos, la poníamos, hacíamos el experimento, siempre estamos experimentando, la ponías frente al espejo y se sonreía así como con mucho gusto, sonreía, y luego la quitabas, ya se ponía otra vez normal. La volvías cerca al espejo y otra vez, pero una sonrisa así como de, ah, mira qué padre. No sé si ya pensaba que era ella misma o pensaba que...
2: Ese concepto tiene su base neurológica. Y es un laberinto cómo se hace este programa de que yo soy yo. Porque al final es una aplicación, vamos a hacer, entre comillas, es una aplicación cerebral. El cerebro es como una computadora, solo que orgánica, y que de ahí tiene programas, y de esos programas, pues uno es ese. Y ya.
1: Nos acabó el tiempo, nos queda un minuto, vámonos despidiendo, por favor.
0: Pues bonita noche para todos, nos vemos la próxima semana. Recuerden que el día 30 hay luna llena. Ahora en mayo tuvimos dos lunas llenas y a eso se le llama luna azul. No se va a pintar de ningún color ni van a salir pitufos, solo suceden dos lunas llenas en el mes.
1: Porque al final blue era, en inglés antiguo, era como traidor. Bleu, hace cuánto. Entonces decían blue moon. No era como que la vida en azul, sino como, ¿por qué dos en un mismo mes? Ajá. Traición, bueno, algo así, ¿no?
2: Así se llevaba. Muchas gracias por su audiencia. Hasta el próximo sábado. Recuerde, la biología también es parte del universo. Cuide a las aves, a los arbolitos. Póngase del lado de los animalitos.
1: Gracias, Jesse. Gracias, Capi. Gracias, Efraín. En controles, nos vamos. Esto fue Cosmos, tu ventana al universo, todos los sábados en punto de las 6, aquí en Radio Universidad. Pásela muy bien. Nos vemos.
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6: A ver, silencio. Como vimos hoy, existen 118 elementos en la naturaleza. Díganme, jóvenes, ¿alguna vez se han preguntado
7: cuántos elementos de la tabla periódica hay en nuestro cuerpo?
6: Le preguntamos a la doctora Ángeles Cermeño, docente de la Facultad de Ciencias Químicas, y esto es lo que nos contestó.
8: ¿Alguna vez te has preguntado de qué estás hecho a nivel más fundamental? La respuesta es sorprendente. Eres química pura en acción. El cuerpo humano contiene aproximadamente 25 elementos químicos de la tabla periódica, pero organizados de una manera extraordinaria para dar lugar a la vida. Ahora viene lo más impactante. Solo 4 elementos constituyen cerca del 96% de tu cuerpo. Entre ellos tenemos al oxígeno, al carbono, al hidrógeno y al nitrógeno. Estos elementos forman los compuestos químicos esenciales para que el cuerpo funcione de manera adecuada, como lo son proteínas, que están encargadas de construir, reparar y acelerar reacciones, lípidos, que guardan energía y protegen estructuras, carbohidratos, encargados de proveer energía rápida, y ácidos nucleicos, que son los encargados de guardar y transmitir la información genética. En pocas palabras, sin ellos no existirías. Pero la historia no termina ahí. Existe un segundo grupo de elementos presentes en menor proporción, pero que son indispensables. El calcio, que es como el cemento de tu cuerpo, le da dureza a tus huesos y dientes, pero además actúa como un mensajero que le dice a las células qué hacer. Sin calcio, tus huesos serían débiles y la comunicación en tu cuerpo fallaría. El fósforo es como la batería recargable de tu cuerpo. Forma parte del ATP, que es la energía que usan tus células para hacer todo, desde moverse, pensar y funcionar. Sin fósforo, sería como tener un celular, pero sin batería. Potasio y sodio son como los botones que prenden y apagan la corriente. Cuando uno entra y el otro sale de la célula, se genera una pequeña señal eléctrica. Gracias a este intercambio, tu cuerpo puede enviar mensajes como mover un músculo, sentir algo o reaccionar rápido. Y el hierro es esencial para el transporte de oxígeno en la sangre, y gracias a él, el oxígeno puede llegar a tus músculos, a tus órganos y a tu cerebro. Finalmente, tenemos a los oligoelementos, que se llaman así al estar en cantidades diminutas y son absolutamente críticos. El zinc es como el mecánico del cuerpo. Ayuda a reparar tejidos, cicatrizar heridas y mantener tus defensas listas. Sin zinc, tu cuerpo tarda más en arreglarse. Cobre es como un ayudante del sistema. Ayuda a formar sangre y a que tu cuerpo use bien el hierro. Sin cobre, el transporte de oxígeno no funciona igual de bien. El yodo es como el control de velocidad del cuerpo. Regula la tiroides, que controla qué tan rápido o lento funciona tu organismo, y sin yodo, tu cuerpo se vuelve más lento. Selenio es como un escudo protector. Protege a tus células del daño y ayuda a que funcionen correctamente. Sin selenio, tus células se desgastan más fácilmente. Aquí está la clave: no importa la cantidad, sino la función. Una pequeña deficiencia puede alterar procesos vitales. Tu cuerpo es un sistema químico altamente organizado que utiliza alrededor de 25 elementos para mantenerse con vida. Así que no estás separado de la tabla periódica, eres parte de ella.
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9: Son las 12 y 59 minutos.
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8: Son las 2:00 p.m.

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0: a todos, fanáticos y detractores del estilo. Te doy la bienvenida a Vestigios de la Moda, un espacio para derribar mitos y descubrir que, aunque lo niegues, estás conectado a este universo más de lo que imaginas. Yo seré la voz que guía tu curiosidad y desmonta tus prejuicios. Por lo que les pido que abran sus closets mentales, saquen sus zapatillas, embárquense en este viaje de descubrimiento, una ventana hacia la moda. Todos usamos colores. A todos nos gusta un color. Y una de las formas más comunes de expresar este amor es a través de la ropa. ¿Alguna vez te has preguntado cómo se teñían las telas en la época antigua? ¿Qué solían simbolizar estos colores y reflexionar si estos significados se han mantenido en la actualidad? Es inevitable el relacionarle un significado. A los humanos nos encanta el color. Durante miles de años, la gente ha usado el color de su ropa no solo para expresar preferencias personales, sino también estatus como el morado real y su connotación noble, y el rojo de la ocupación autoritaria, de los soldados británicos y sus red coats. El día de hoy hablaremos de cómo tenían sus telas, qué significaban y si su significado se mantiene hasta la actualidad. La historia de los pigmentos es tan antigua como los primeros asentamientos humanos. Se pueden encontrar rastros de pigmentos rojos, negros y amarillos inventados por el hombre entre la Edad de Piedra y el Neolítico, alrededor del 10.000 al 15.000 a.C. El teñido de las telas se desarrolló aún más hacia el año 2000 a.C. En las civilizaciones antiguas de Mesopotamia, India, Japón, China, Persia y Egipto, las técnicas para colorear telas que usaban estaban bastante desarrolladas. Esto ocurrió ya que todos estos lugares estaban conectados por la ruta de seda, una antigua ruta comercial que se extendía desde la civilización romana en Mediterráneo hasta el norte de China. Una vía para el comercio entre las culturas oriental y occidental de numerosos productos, como el intercambio de tintes y conocimientos sobre los procesos del teñido. En la categoría de pigmentos naturales se encuentran distintos materiales: los tintes vegetales, tintes minerales y tintes de insectos. Los más comunes eran vegetales. Se elaboraban a partir de hojas o raíces. Eran los más utilizados en la antigüedad, ya que eran los más fáciles de encontrar y elaborar. Los tintes más comunes eran de rubia para rojo, de azafrán para amarillo y de índigo para azul y el púrpura azulado. Los artículos teñidos con índigo se consideraban lujosos, ya que eran difíciles de encontrar. Los insectos más conocidos que se usaron en la antigüedad eran los quermes y la cochinilla, que producían el rojo escarlata y carmesí. Los rojos que se conseguían eran tan famosos que seguimos usando los mismos nombres para describir estos tonos. Uno de los pigmentos más caros de la época era el morado tiro, hecho a base de mariscos del Mediterráneo Oriental, conocido como púrpura imperial. Ya que el color que producía era muy brillante y estable, su uso estaba restringido a la realeza, altos funcionarios y sacerdotes. Por último, los tintes minerales eran los más duraderos. Provenían de la superficie terrestre y las minas. La hematita para el rojo, la limonita para el amarillo y la lazulita para el azul. Al raspar la superficie de las rocas, se creaba un polvo que tras disolverlo con agua o aceite, estaba listo para usar. Otro pigmento que provocó furor y exclusividad fue el ultramarino, que se obtenía del polvo de lapislázuli, de la mejor calidad. Un pigmento que llegó a costar más de su peso en oro y se reservaba a los más ricos pintores, como la pintura de la chica de la perla y símbolos religiosos como el manto de la Virgen María. Esta es la razón por la que en la actualidad colores como el púrpura y el azul marino son considerados de lujo y estatus, y por qué el marrón y el gris es percibido como barato. En la antigüedad, esto era cierto porque su composición, tintes a base de minerales e insectos, eran más difíciles de conseguir que los hechos a base de vegetales. Más de una percepción individual se está arraigado en la cultura del pigmento. El mundo de los pigmentos cambió drásticamente en 1856, con el descubrimiento del adolescente William Perkin, quien, al intentar producir quinina, un remedio para aliviar la fiebre y malaria, accidentalmente crea un tinte al que llamó Malva. Y sin saberlo, un joven químico de 18 años había comenzado una revolución en la industria de los pigmentos, un día donde el mundo adquirió un poco más de color. Entra en escena el fabricante textil escocés James Morton, quien decidió fabricar tintes rápidos que no se desteñían, incluso si eso significaba sacrificar la variedad de colores disponibles para el consumidor. Muchos de los tintes de Morton y los procesos para su fabricación se clasificarían como perjudiciales para el medio ambiente. De hecho, la industria textil sigue utilizando productos químicos perjudiciales para el medio ambiente, en su afán por la moda rápida. El Banco Mundial estima que hasta el 20% de la contaminación hídrica mundial se debe al teñido y al tratamiento de textiles. Hoy en día, casi todas las prendas han sido teñidas con tintes sintéticos, con excepción de las comunidades de América del Norte, Asia, África y las tierras altas de Escocia. El tinte de azufre es el tinte textil más utilizado en la actualidad. Se utiliza principalmente para teñir algodón. Es económico, tiene buena resistencia al lavado y poca resistencia a la luz solar. Un efecto adverso que tiene es que también debilita las telas, por lo que se dañan fácilmente. No hay demasiadas alternativas con el algodón o el poliéster. Tal vez un joven idealista llegue otra vez a cambiar el mundo de los pigmentos. ¿Quizás algo más amigable con el ambiente? Solo el tiempo lo dirá. Como vimos el día de hoy, algunas percepciones humanas tienen sus cimientos en civilizaciones antiguas. Una especie de lazo que te conecta a ti en el siglo XXI con un campesino de la antigua Mesopotamia. Increíble a mi parecer. Tan increíble como el químico Perkin, que con una gran determinación no permitió que un error lo frenara, sino que lo impulsara a crear un nuevo ecosistema artificial que no le bastó con reemplazar el ecosistema de los pigmentos naturales, sino que lo daña hasta la fecha. Y sin ninguna otra alternativa variable que pueda conseguir con la demanda de la moda rápida, las antiguas técnicas de pigmentación seguirán siendo un capítulo cerrado en la historia. Para terminar, me gustaría compartir la frase del día, citando a William Morris, uno de los principales opositores a la industrialización de artes antiguos, quien acusó a los tintes artificiales de anilina de destruir toda belleza en el arte del teñido. Me despido con una de las más grandes críticas. El desabastecimiento de los nuevos tintes es un cambio hacia todo tipo de matices abominables y lívidos. Vestigios de la moda, un espacio para derribar mitos y descubrir que, aunque lo niegues, estás conectado a este universo más de lo que imaginas.
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4: Son las 3 y 4 minutos.
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0: Son las 3:58.
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10: Son las 4 con 58 minutos.
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4: Son las 5:57.

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